Red Hot Chili Peppers sonando en Rock FM, El Pirata y su banda. Y fíjate, juro que no tengo un arma, la frase que se repite en este tema de Nirvana en el Come As You Are, cogió luego un tono sombrío e irónico años después cuando se encontró

0: en El Pirata y su banda de Rock FM. Cada día aquí, a esta hora, hacemos la filosofía de bolsillo de Sayago. Ahí le tiene. Él tiraba por internet todas las tardes. Echa un vistazo, saca cosas y las convierte en esto, en filosofía de bolsillo.
1: Con un ventilador en la cara y otro en los pies.
2: Fíjate, sí.
0: Seguro. Venga, vamos a entrar ya.
1: Entre lo tarde que te acuestas y lo mucho que madrugas, ten cuidado que un día te cruzas contigo mismo en el pasillo.
2: Me ha pasado hoy.
1: Y yo, pues yo dos veces ya. Y soy muy antipático.
2: Yo me da un susto.
0: Oh,
2: ¿quién es
0: qué
2: esa?
0: Desagradable.
1: Si ahora ves una de las primeras películas de Star Wars, Darth Vader te caerá mucho mejor cuando dice eso de ven al lado oscuro. No veas qué sombrita que hay ahí.
2: Oh, qué bueno.
1: O sea, viva Star Wars. Sí. Venga. No tengas miedo de ir por la calle, agarrado de la mano de la persona que amas. Preocúpate solo de que tu marido o tu esposa no te vea. Es lo único. ¿Vale?
2: Venga, bueno, un consejo.
1: Venga, una más.
0: Ten cuidado con eso.
1: Como diría Rajoy, es el vecino el que elige el taladro y es el taladro el que elige los domingos el vecino y su puta entera estampa. ¡Hala, hasta luego!
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0: Woman sonando en Rock FM, en El Pirata y su banda, y también estamos preparando el Rockmaster concurso de concursos, y ojito que es desde A Coruña. José Carlos va a jugar por 200 pavitos, ¿eh? Así que ya sabes, Rockmaster concurso de preguntas de rock en 90 segundos, que te puedes ganar 100 pavos y sobre todo, lo más importante, el titulazo de Rockmaster.
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2: Eso es, disimula, disimula. Si estás escuchando Rock FM, el pirata y su banda, disimula. Pero fíjate, 900-501-799, puedes mandarnos mensajes como ha hecho Oscar, que dice, soy repartidor en Leganés. Ya tengo la furgoneta preparada, los paquetes colocados y Rock FM a todo volumen. Sois el copiloto que necesito, aunque me hagáis acelerar más de la cuenta. Guiño, guiño. Cuidado con el guiño. Un abrazo, banda, y un abrazo para ti, Oscar. Mucho cuidado en la carretera y sobre todo eso, que la mañana va a ser larga. Y por lo menos espero que tengas aire acondicionado, como creo que también lo tenía este Hotel California de los Eagles, que suena ya en Rock FM, en el Pirata y su banda, para ti. Buenos días.

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1: Flamante Rockmaster Carlos Fernández desde Coruña, jugando por 200 pavos y por mantener el título. Buen día.
2: Buen día, onda.
1: Venga, mucha suerte en tu jugada. La misma que le deseo a Farid Dávalos, de que desde Valencia juega como aspirante. Bienvenido a Rock FM.
3: Hola, pirata, buen día. Buen día, banda.
1: Buen día, chaval. Nada de nervios. Vamos a recordar las reglas del juego.
4: Pues sí, buen día a todos. Empieza Carlos contestando por ser Rockmaster y si falla, le pasa el turno a Farid durante 90 segundos de preguntas sobre rock que empiezan, pirata, ya mismo.
1: ¿Dónde podemos encontrar la inspiración de la portada de Use Your Illusion de Guns N' Roses? ¿En un panteón romano o en la Capilla Sixtina?
2: La Capilla Sixtina.
1: ¡Sí! ¿Qué canción de Oasis se ha utilizado para apoyar a Inglaterra en el Mundial? ¿Wonderwall o Cigarettes and Alcohol?
2: El Wonderwall.
1: ¡Wonderwall! ¿Quién se formó, en Dallas o en Nueva York?
2: Nueva York.
1: ¡Nueva York! Termina esta canción de Stephen Wall, Born to be Free o Born to be Wild.
2: Born to be Free.
1: ¡No!
4: ¡Turno para Farid!
1: ¿En qué país se puede encontrar la estatua de David Bowie? ¿En Estados Unidos o en Reino Unido?
3: En Reino Unido.
1: ¡Sí! ¿Qué canción tocó Limp Bizkit como bis en su concierto de Madrid? ¿Brick Staff o Rolling?
3: Brick Staff.
1: ¡Correcto! Robert Plant toca la armónica en Led Zeppelin. ¿Esto es verdadero o falso?
3: Falso.
1: ¡No!
4: ¡Turno para Carlos!
1: ¿De qué canción de la Steve Miller Band hizo una versión M-Clan? ¿Abracadabra o Serenade from the Stars?
2: Serenade from the Stars.
1: Sí, señor. Si te hablo de Reginald Kenneth Dwight, ¿me refiero a Flea o a Elton John?
2: Elton John.
1: ¡Sí! ¿Para qué película se utilizó la canción You Know My Name de Chris Cornell? ¿Casino Royale o Spider-Man? Bueno.
4: Si quieres contestar.
1: Casino Royal.
4: Bueno, pues con ese eran 6 aciertos los que ha tenido Carlos. Algún tropiezo por ahí, se va a acordar de Stephen Wolf, yo creo, bastante tiempo.
1: Yo creo que también.
4: Y Farid solo ha tenido 2 aciertos, así que Carlos se queda con el título y con 200 pavos.
1: Y mañana vuelve a jugar en el Pirata y su banda de Rock FM. ¿Por qué volverá a jugar? Porque Rockmaster.

0: 7 en punto de la mañana, 7 y 1, aquí en el Pirata y su banda en Rock FM. Una de las preguntas es escuchar el Rockmaster, era ¿cuál es el himno que está utilizando la afición de Inglaterra? ¿Qué tema se está utilizando? Pues enseguida te lo estoy preparando yo, justo después de Raquel.
1: Y de las tres cosas que tienes que saber, el calor no da tregua a España. Va a volver a vivir una jornada con más de 40 grados en amplias zonas del país y alerta roja, mucho cuidado, en Aragón, Cataluña y la Comunidad Valenciana. En muchos puntos del suroeste, el Valle del Ebro y el litoral mediterráneo, los termómetros van a alcanzar los 42 grados. Con este calor, pues la atención sigue centrada en los incendios forestales que afectan a distintos puntos del país, como Cataluña, como el principal foco de preocupación. En este estos momentos permanecen activos 17. El fuego de Carme en la comarca de Anoia ya ha arrasado más de 400 hectáreas, ha alcanzado un polígono industrial y mantiene confinadas a unas 33.000 personas. La situación mejora en Cádiz, donde el incendio de Grazalema evoluciona favorablemente. Los españoles no nos andamos con medias tintas a la hora de desconectar, ¿eh? 4 de cada 10 trabajadores de oficina gastan todos sus días de vacaciones y la mayoría concentra los descansos entre agosto y Navidad. El objetivo, exprimir al máximo los puentes, el verano y las fiestas de final de año. Vamos, que lo cogemos todo concentradito para irnos unos días. Y hoy en cosas que no entiendo por qué el ser humano crea, ¿vale? En Singapur y Japón, unos científicos han creado un diminuto traje de buceo impreso en 3D para cucarachas.
0: No.
1: Sí, que les permite sobrevivir y moverse debajo del agua y en otros entornos con poco oxígeno durante 3 horas. Dice que es una manera de convertirlas en una especie de robots cibor capaces de operar en tierra y en agua.
0: Ya, o sea, me está diciendo
1: ¿pero
0: que el
1: para
0: bicho,
1: qué?
0: Eso que te iba a decir, el único bicho del planeta que puede sobrevivir a todo y lo único que es el agua, y le hacemos un traje buzo. Venga, bienvenido a la humanidad. Hala, vámonos.
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0: Oasis con el Wonderwall, ahí está la afición de Inglaterra en este mundial cantándola cada vez que su selección gana. Bueno, le toca a Noruega, ¿no? Así que juega contra Noruega. Vikingos contra ingleses, vamos a ver qué pasa. De momento son ahí en Rock FM, el Pirata y su banda. Wonderwall, Oasis, buenos días.

0: selección de Inglaterra en el Mundial. Y nuestra afición, nuestra gente, tú... Ah, sí que buena, madre mía, lo mejor que tenemos en este programa eres tú. 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Dice Ricardo, Roger Temple es un lugar fantástico. El tío Roger, el dueño, es muy majo. Vimos el mejor tributo a Héroes del Silencio al finalizar. Un DJ pinchó algunas canciones. Hubiese sido mejor, después de ese tributo, escuchar al Pirata y su banda de Rock FM. Por poner una pega en las entradas anticipadas, ponía que entraban dos cervezas o refrescos. Ay, y solo nos entró una caña que parecía un chupito.
1: A mí ha pasado también. Te ha pasado vez, a
0: ti.
1: ¿Eh? Sí.
0: Bueno, Ricardo, para ti la camiseta de Rock FM es el mejor tributo que has hecho a nosotros con esta reseña. 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Buenos días. Aquí te dejo con Oasis. Uy, digo yo con Oasis, con todos, perdóname.

0: FM, El Pirata y su Banda, donde falta una persona muy importante, Alex Clavero, el Franco Tirarrock, que está llegando en unos minutos. Aquí, no te lo pierdas.
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2: A las 7:17, todo está bien aquí en Rock FM, El Pirata y su Banda. Enseguida llega Alex Clavero, el Franco.

0: Aquí le tenemos. Buenos días, chaval. Una mañana más. Bienvenido.
1: Buenos días, pirata. Buenos días, Raquel, Sayago.
2: Bueno,
1: querido,
2: hola.
1: Querido mundo, querido planeta. Bueno, está el Mundial en todo lo alto, el Mundial de fútbol.
0: Sí.
1: El Mundial de fútbol, pirata, ya sabes que lo organizan Estados Unidos, México y Canadá.
0: Lo sabía.
1: Está organizado por tres países que no hablan ni el mismo idioma.
2: ¿Eh?
1: Y están tirando para adelante.
2: Sí.
1: Sí. Y están tirando para adelante. Hemos intentado, mis hermanos y yo, organizar un cumpleaños a mi madre. Y hemos tenido que contratar un mediador.
3: Hablando todos igual, ¿eh?
1: Y sí, hablamos el mismo idioma, pero diferente lenguaje.
2: Sí.
1: Porque yo te
2: sí.
1: lo digo que es que te lo digo que hemos tenido que contratar un mediador porque no hay quien se entienda. O sea, hubo un momento que mi hermano dijo, para picar, yo creo que podíamos pillar unos panchitos. Y dijo mi hermana, a mí eso me parece racista. Y yo. Y me miraron los dos a mí y digo, yo soy Canadá.
2: Sí,
1: digo, yo soy Canadá porque, hombre, está claro que Canadá tiene que ser la mediadora entre Estados Unidos y México, que están organizando algo juntos.
2: Sí.
1: Que no se han puesto de acuerdo en nada nunca. O sea, que de hecho ni en la ceremonia de inauguración Trump quería que le hiciera Pink Floyd para que tocara el muro. Y el presidente mexicano, que no, mejor la frontera para lo del límite del bien y el límite
2: claro.
1: del mal, ¿sabes?
0: Ya.
1: Y al final dijo Canadá, pues mira, ni para ti ni para el otro, que cante Shakira. Un término medio, porque como nadie sabe si canta en inglés o en castellano. Pues todos contentos. Todos contentos. Digo, la teníamos que haber contratado para el cumpleaños de mi madre, a Shakira.
0: Claro,
1: qué jaleo. Mi hermano hubo un momento que dijo, podíamos contratar un striptease. Bueno,
3: ala,
1: sí, pero lo dijo bien, ¿eh? Dijo, mi colega Juanje lo haría. Mi colega, o sea, ya tenía nombres, ¿ya? Y dice mi hermana, tu colega Juanje es el que la tiene muy pequeña, dijo mi hermana. Dijo, y antes de que mi hermano pudiera preguntarle, ¿tú cómo sabes eso? Dijo mi cuñada, tu colega Juanje es el que más pequeño la tiene de todos tus
2: no.
1: amigos. Bueno, se montó un jaleo allí que yo dije, claro. Hubo un momento que dije, mira, a mí Juanje me parece muy feo. Muy feo, o sea, es tan feo que en vez de un boy tenía que ser un vete. Hubo un momento que Juanje dijo, yo creo que no puedo seguir siendo el mediador de vuestro cumpleaños. Me tengo que ir de aquí porque a mí se me está faltando al respeto. ¿Cómo puede ser que México, Canadá y Estados Unidos estén llevándose tan bien, estén tirando para adelante una relación y luego la Pantoja sea incapaz de hablarse con Kiko?
2: Ya,
1: o sea, ¿cómo se puede llevar la Pantoja tan mal con Kiko? Bueno, y con Hacienda. O sea, ¿cómo se puede? ¿Cómo puede ser que tiene unas trifulcas tan gordas la Pantoja con Kiko que hay veces que tienes tan gorda la discusión que miran a Chabelita?
3: ¿Eh?
1: ¿Para qué decida?
3: Bueno.
1: O sea, ¿qué dijo Chabelita? Yo soy Canadá.
2: Ya, claro.
1: O sea, fijaos cómo tienen que ser las trifulcas de estos dos para que en una analogía con el Mundial, Chabelita no sea México.
0: Es muy fino.
1: Bueno, muy fino, que lo mismo me echan. Bueno, no sea México. Bueno, pues el próximo Mundial lo van a organizar España, Marruecos y Portugal.
3: Sí, vamos. Ya.
1: Y ha dicho España que la final la organizan ellos. Y ha dicho Marruecos que la final la organizan ellos.
2: Sí.
1: Y ha dicho Portugal, yo soy Canadá.
3: Juanje.
1: Bien llevar a Juanje.
0: Una mañana más, Alex Clavero, el Franco Tira Rock, pasó por el Pirata y su banda de Rock FM.

0: Siete y media en punto de la mañana en El Pirata y su Banda en Rock FM. Aquí está. Estoy flipando, bueno, estamos flipando Raquel y yo, porque me estaba enseñando un vídeo de un indio, el indio este, que por cierto, busca el nombre Raquel, San Ramal G. Mahara. Sí,
1: no
0: es un líder, pero no es necesario el nombre. No. El líder espiritual indio este en un centro comercial, en una exposición. Yendo con un séquito con aire acondicionado
1: portátil. Aquí, mira que nuestros políticos no es que sean meritorios de nada, pero es verdad que este tío va acompañado como de 20 personas que le llevan un aire acondicionado portátil en una especie de carrito para que vaya el hombre fresquito.
0: Que, hombre, que se ha actualizado, porque antes hablábamos lo de Aladín,
1: el pai pai, ¿no?
0: Sí, los pai pai que iban ahí, me había ido y se está diciendo los pai pai que... Pero ya con aire acondicionado.
1: No, ya eso de aprovecharse tanto de la gente. Aquí si pasamos calor, pasamos calor todos.
0: Efectivamente, y más si eres ahí un líder espiritual, un político, lo que sea, no puedes ir ahí con esta gente.
1: No.
0: Así que nosotros seguimos aquí, que es lo que tenemos que hacer, con calor o con frío. Rock FM, El Pirata y su Banda, y sobre todo tú, que estás al otro lado. Sonando aquí, Holiday, Green Day, buenos días.

0: Sonando Holiday de Green Day en el Pirata y su Banda en Rock FM, donde yo te voy a contar algo muy interesante, sobre todo porque es la época de playas.
1: Hoy sí.
0: Y Raquel siempre va informando de las buenas playas que hay por España.
1: Hay
0: y pues fíjate, el Departamento de Salud del Gobierno Vasco ha desaconsejado el baño en 11 playas de Vizcaya y Guipúzcoa.
1: ¿Por qué?
0: Por altos niveles de bacterias, pero ojo, bacterias vascas, cuidado, bacterias de pura cepa vascas.
1: Sí.
0: Mucho ojito. Porque podrían ser las bacterias, que tienen 8 aminoácidos vascos, ¿sabes? Esos son muy peligrosos. Fíjate, el único antibiótico

discazo, es que es una barbaridad todo este disco. Pero ahora vamos a celebrar un aniversario, que es el del lanzamiento del Permission to Land, el álbum debut de The Darkness, que cumple hoy, me cumple 23 añitos la criatura. Se publicó un 7 de julio de 2003 y te voy a contar algo que quizá no sabías sobre su canción más icónica. La voz principal, que finalmente se usó en la grabación de I Believe in a Thing Called Love, se registró en los estudios 2KHZ de Londres, o 2 kHz, un 11 de septiembre de 2001. Justin Hawkins, el cantante, ha contado que llegó al estudio mientras los atentados de las Torres Gemelas ya estaban ocurriendo, con la gente viendo las noticias en la tele, y que en ese momento pues no fue consciente de la magnitud de lo que pasaba. Simplemente pues él siguió trabajando a su rollo, y así quedó registrado uno de los himnos más gamberros y desenfadados del rock de los años 2000, en medio de una tragedia. Pero hoy no es momento de recordar eso, sino de recordar esos 23 años que me cumple el permiso. Mission to Land de The Darkness, y ya tienes por aquí sonando su I Believe in a Thing Called Love, por supuesto, en Rock FM.

0: My Immortal de Van Essen sonando en Rock FM. No me gustaría que te marchases porque ahora en un ratito te traigo un clásico del rock en castellano. Es de un disco de loquillo que se grabó en 5 días, pero que fueron más que suficientes para pasar a la historia, al Olimpo del rock patrio. Es un discazo que conoces de sobra, pero esta canción siempre suena bien cuando suena en Rock FM.
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si el tiempo termina poniendo cada cosa en su sitio, durante esta hora de rock sin pausa de Rock FM, las interrupciones están todas al final.

también sientes el sonido aquí en Rock FM con este Come On Feel the Noise de Slade. Pero ahora te voy a traer un dato curioso sobre uno de los riffs más reconocibles del rock. Antes de que George Thorogood grabase el Back to the Bone con sus Destroyers, intentó colocársela a dos leyendas del blues. Primero se la ofreció a Muddy Waters, pero su representante rechazó la canción, alegando que Muddy jamás grabaría un tema escrito por un blanco. Después lo intentó con Bo Diddley, que sí que estaba interesado, pero en ese momento no tenía contrato discográfico, por lo cual pues se complicaba un poco. Así que sin más remedio, Thorogood acabó grabándola él mismo en 1982. Y hay más, como quería evitar cualquier problema legal por este famosísimo riff tan deudor del blues clásico, la banda llegó a llevar la canción a un musicólogo para asegurarse de que no estaban plagiando a nadie. Al final, eso sí, Bo Diddley acabó apareciendo igualmente en la historia de la canción, jugando al billar contra Thorogood en el videoclip de este temazo, Back to the Bone, de George Thorogood and the Destroyers. Lo tienes por aquí sonando en la casa, en el hogar del rock, en Rock FM.

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